Colombia y Puerto Rico, con la intención de hacer un éxito mundial. Manuel Turizo, W. Yandel, Yandel, Yandel. Multimillion Records, la Industria Inc. Combinación que huele a dinero.

0: Entonces, el americano me quiso faltar respeto, vino con una buena kung fu, yo le di un trompón, se cayó, se paró y le volví a dar.
1: ¿Cómo tú hiciste eso?
0: Adiós, yo.
1: En Nueva York.
0: En la Gran Manzana.
1: En Nueva York, Nueva York.
0: Pero es un león, bolín.
2: Ajá, ¿y con qué vista, eh? Sí. Habladorazo. Además de inútil.
0: Vamos, toma. Respeto,
2: doña. Toma la compra.
3: Tranquilo,
2: tranquilo. Brega. No sé qué es lo que te ven a ti.
3: Compadre, ¿y qué vamos a hacer con la suegra suya?
0: Bueno, esto no se sabe dónde vayas a parar.

La voy a cantar con Elena. No, es broma, eso no es. Esta canción ya no me pertenece porque esta canción está colgando en tus manos.

0: tenemos ubicada a la niña. Está con el Maluma por el sur.
1: Reunime a toda la gente.
2: ¿Cómo, patrón?
3: ¡Que me reúna a toda la gente!

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1: Gleich 10 Minuten nach 9.